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1: 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Son las 2:32 minutos. 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
4: 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Son las 3 de la mañana. 3 minutos.
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1: 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Son las 4:31 minutos.
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7: Las 5 de la mañana, 2 minutos.
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5: Las 6:02.
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0: Corazón, a ver, ¿cómo dice esta canción? Corazongo, Corazongo se llama esta canción que hicieron la agrupación Amigos Millonarios prácticamente en el 2022. Fue enviada, ¿no? Esta agrupación fue enviada o invitada, quería decir, a un encuentro internacional del folclore allá en El Salvador. Así pone la nota. Venía del disco Amigos Millonarios, ahora o cuándo se llama el disco. 8:15, más adelante estaremos ya indicándoles o dándoles a conocer a todos los hermanos latinoamericanos las fechas que se viene ya, las fiestas de, por ejemplo, las de Colombia, las del Perú, las de Ecuador también están ya todo listo. Oiga, como dice Luciano Pereira, donde hubo fuego, cenizas queda. De su trabajo musical, folclore para todo el mundo, del Chile para todo el mundo, Luciano Pereira. Hoy un poco romántico, ¿no?
1: Y no es casual.
0: ¿Pero por qué? ¿Porque nos dejaron o qué? Estamos bien.

Y tú eres mi hoguera, el argentino, yo dije chileno, ¿no? Es de Luján. ¿Cómo sería los de Luján? Como los lujananos. O este lujano. Luján, Argentina. Oiga, voy a seguir porque lo incluyeron esta canción en un álbum de folclore, Luciano Pereyra para el mundo. En un disco donde está, que sonaba esto, escuchen. Paisanos de Luciano Pereyra, como son los nocheros.

Los Nocheros, un trabajo del año 1988, 1998, ¿qué digo yo? 1998. Y este viene desde Argentina, nos vamos hacia el Perú. La agrupación Antología, Vida ya no es vida. De esa agrupación también, Aguantiñas, ¿no? Aguantiñas lo hizo como un hito, como una de sus mejores canciones, hoy en Antología, o con Antología. Oiga, estamos recorriendo en la página de Facebook y de YouTube, viajando toda nuestra Latinoamérica, toda, una buena parte de nuestra Latinoamérica. Vaya, descubra cómo son esos pueblos tan bonitos. Quizás a lo mejor usted cuando llegó acá ya se ha olvidado, ¿no? O ya se olvidó. Entonces, bueno, disfrutar, recordar. Estamos en Valparaíso, Chile, en este momento. Vamos a pasar por Valparaíso, en Chile. Esa bonita playa que tiene. Bueno, Antología, Vida ya no es vida.

Decíamos el otro día en una de las nuestras programaciones, decíamos qué es la música latinoamericana y qué es la música autóctona, ¿no? O qué es la música, el verdadero folclore que representa a cada país, porque muchas veces creemos decir que todo lo que se trata de folclore o de música latinoamericana representa en sí a un país, a una gente, ¿no? Entonces, ha habido que he tenido que prácticamente ir separando, ir mirando, ¿no? ¿Qué corresponde a cada país? Por ejemplo, en Ecuador, estamos hablando, ¿no?, del San Juanito. En el Perú, aunque yo he encontrado, por ejemplo, estos chavales, a ver, ¿dónde están? A ver, estos de aquí, déjenme por aquí, a ver.

bueno, podríamos decir, ¿no?, que eso también representa a una parte o a esa parte que es Perú, esa Latinoamérica. Aunque muchos van a decir, Luis, esto ya está más modernizado. Estos son los hermanos, ¿dónde están? ¿Dónde están los hermanos Sarabia? Un disco que lo hicieron este 2025. Voy a buscarles más para cada semana ir compartiendo con ustedes temas que ustedes, mejor dicho, que los hermanos peruanos conocen, ¿no?

digamos, aquí tengo... yo, digamos, para compartir con todos los hermanos peruanos, este es el programa de nuestra Latinoamérica, nuestro folclore. Esto ya conocen muchos, ¿no? Muchos de los hermanos peruanos. A esta gran artista peruana que lleva el folclore del Perú, por todo el mundo, podríamos decir, Dina Paucar.

Bueno. Oiga, dice la nota, el huayno nace en la época prehispánica. O sea, más o menos en la conquista, ¿no? Como una expresión colectiva de los pueblos quechuas y aymara del imperio incaico. Su nombre proviene del vocablo quechua. O sea, sería huayno. ¿No? Uno dice huayno. En teoría sería huayno. O en aymara sería huinunacuy, vinculada al cortejo juvenil, el encuentro emocional y el baile en pareja, tomaditos de la mano, nos ponen aquí la nota. Temas, grandes artistas dicen que cada año hacen en el Perú el festival más grande de festival del huayno, ¿no? Donde representan muchísimos artistas, como esta, como la que decimos, ¿no? Hay una cosa que es un poco curioso, bueno, hoy ya es ya normal, ya no solo en los títulos de los de las canciones, ¿no? Dos cervezas, la traicionera, me dejó por otro, o me dejó por otra, dos amores. Bueno. O sea, lo que pasa es que así es parte del folclore, o mejor dicho, es una... un poquito del folclore de nuestra Latinoamérica, ¿no? Representado por los ritmos.

hermano peruano me escriba y me dice, póngame tal canción. O no peruano también, ¿no? Porque...

¿Estarán en España? No lo sé, por el momento la única presentación, Madrid. Casi, casi ya. Entradas agotadas. Estos son como los ganadores de los grandes Grammys, pero al estilo del folclore, que ya no hay entradas. Eso como nos dijeron, ¿no? Ya no hay entradas para Madrid.

como dice la canción, qué verdugas interesadas, ¿no? 8 de la mañana con 42 minutos, dice Luis, no dice así, no dice así. Déjeme, me voy con la gente del WhatsApp. Del 646-28-7849. Hola, buenos días, Luis. Vea lo que es casualidad. Ponga la canción más conocida. Ponga la canción más conocida de esta agrupación. ¿Sabe cuál es? Me preguntan, ¿no? ¿Ustedes cuál creen que es la canción más conocida de la agrupación Los Jarcas? No sé. Bueno, tienen muchas canciones. Yo tengo una mente, ¿eh? Gracias, Fabiola. Dice un saludo muy especial a Pesca para toda la comunidad de hermanos bolivianos. Qué bien. Muchas gracias. Tati de Valencia, buenos días.

¿Qué tal, Tati? Buenos días. Ya sabe, Luis, que los fines de semana aquí en Valencia se le escucha. Qué bien, qué gusto. Del 640-9291. Hola, buenos días, Luis. Estamos por Torero. Torero, ¿no? Torero. Dice, gracias por ese guainito, pero ponga todo. Póngame el nombre de un guainito y le pongo. Del 643-92-54. Hola, buenos días, Luis. Estamos en la J, ¿no? Para la familia Casas. Bueno, oiga, no sé si son los que conozco. ¿Qué tal? Buenos días, gracias, don Luis. Bonito programa, buena música. Qué bien. Del 638-2212. Hola, buenos días, Luis. Por favor, una familia, un saludo para la familia Miranda. Miranda, ¿no? Bueno, ¿qué tal? Buenos días. Dice, sobre todo para mi madre, que hoy es su cumpleaños. Por favor, un saludo muy grande. ¿Cómo se llama la mamita? Póngame el nombre. ¿Cómo se llama? Qué bien, qué gusto. Del 680-9930. Hola, buenos días, Luis. Déjeme por acá. Ya me dice usted si esta es la canción más sonada de los Jarcas, ¿eh? No sé, yo creo que sí. Ganaron en el juicio con los que se inventaron la lambada. Más de $4 millones. Llorando se fue

principio, ¿no? La agrupación Los Jarcas, yo dije 4 millones. Según la nota, ganó a la agrupación o al grupo Kaoma 6 millones de dólares. Por derecho de autor. Por todos los conciertos que hizo. Kaoma y ganó todos los millones que ganaron. 6 millones de dólares.

Algo no nos dijeron a nosotros que, bueno, daban una nota que lamentablemente el artista, aparte, digamos, creo, si no me equivoco, falleció en un accidente. La que cantaba esta canción en el año 1989, que sonaba así, La Lambada. Déjeme, si lo encuentro por aquí, así sonaba, ¿no? Aquí es como te escuchamos de todo. $6 millones ganó los Jarcas por esta canción.

Bueno, más o menos ya saben el dato que ganaron, como dicen, ¿no? 6 millones de brazos ganado la agrupación Los Jarcas a la agrupación esta, ¿no? Que digamos, ¿cómo se llamaba? Kaoma. Y lo que yo decía era un poco lamentable, ¿no? Porque prácticamente la cantante, la que cantó esta canción, prácticamente en teoría fue secuestrada en su casa, la golpearon y la maltrataron y luego la pusieron en un maletero de su propio coche, y cuando estaban escapando el motor falló el motor del coche, y claro, los delincuentes decidieron prenderle fuego con ella adentro. Lamentablemente falleció, una forma de decir, yo dije se quemó, pero bueno, el dato en sí no sabía cómo mi número, bueno, sí sabía, me había olvidado, ¿no? Pero es así como falleció esta gran cantante que hizo esta canción muy, muy, muy, muy famosa. Déjeme ver los datos, ganaron más de 30 millones de dólares ganaron, y para que tuvieran, digamos, en sí, ¿no? Devolvieron a la agrupación Los Jarcas 6 millones de dólares. 6 millones de dólares tuvieron que devolver por derecho de autor y todo eso, ¿no? Bueno, hasta ahí se llega. Después de esta canción nos vamos con las notas. Volver a amar. 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Volver a amar. Mejor escuchen, ¿no?

Buen día para toda mi gente que se integra en este momento a la señal de la 99.0. Buen día también para todos los que están allí a través de Cadena de la Paz Aragón Radio, Cadena de la Paz Aragón, la 106.5. Ahora ya no hace mucha falta, ¿no? Que prácticamente usted vaya a los noticieros o prácticamente en el buscador ponga usted como noticias de Latinoamérica y cosas así. Ya sé que muchos cuelgan de todo. Cuelgan de todo en las redes sociales. O lo que podríamos decir, lo que puede captar la dichosa cámara o cámaras. Hoy, por ejemplo, en los negocios de una buena parte de Latinoamérica, específicamente de Ecuador, ¿no? Donde la delincuencia está a la orden del día. Muchos de los negocios, pues, prácticamente tienen sus cámaras y ya se ve la noticia en vivo. Como por ejemplo, estos dos niños delincuentes o sicarios, como quieran llamarlos, que prácticamente llegaron como Pedro por su casa ya en el aeropuerto de Guayaquil. Miraron que bajaba, bueno, otro delincuente más, con lo cual prácticamente lo asesinaron, ¿no? Lo asesinaron. La polémica era qué tendrían que hacer con este delincuente, con este par de niños delincuentes, ¿no? Ponerles en un centro o qué habría que hacerlo. Es fácil y sencillo. La educación o las formas que pasa o que falta en un país, las necesidades, no estoy justificando en ese sentido, ¿no? Para las mujeres, buen día, para todos. Y muchos, déjeme por aquí, porque en realidad estaba mirando, abro nada más el Facebook, abro cualquier red social y usted encuentra ahí de todo, todas las noticias de la que a veces nosotros decimos aquí, muchas veces dicen, no, pero eso ya lo pusieron en lo mismo de estos chavales, ¿no? Que ha sido una noticia que es muy, muy, muy, muy, muy lamentable. Como dos niños convertidos en delincuentes, dos niños que tendrían que estar en el colegio convertidos en sicarios. Claro, y la pregunta es, dice, ¿qué tendrían que hacer con estos niños? Yo diría, más que hacer con estos niños, ¿cuál está detrás de todo esto? Hay una raíz. Más adelante porque hoy prácticamente ya toda la prensa a nivel internacional se ha hecho eco sobre esta nota, ¿no? Déjeme, voy a leer dos o tres notas, iré a la como última nota, este asesinato, de estos dos chicos criminales, de estos dos chicos sicarios que hicieron esto allá en el aeropuerto de Guayaquil. Mañana hay elecciones. Mañana se decide el destino de Colombia. Y antes de eso, la nota del día de ayer, 19 de junio, la Fiscalía de Colombia abre una investigación contra el expresidente Uribe por presuntos vinculados con paramilitares y dos masacres de los 90. No me cansaré de decir, ni de derecha ni de izquierda, todo mundo sabe que Uribe tiene afín con el candidato de la derecha. El día jueves tuvimos aquí dos invitados, lo cual nos hablaban
que la idea era, o a quienes apoyaban era al candidato de la izquierda, el continuismo, ¿no? La forma como está hoy llevando Colombia. Yo no quiero entrar en ese sentido, sino a la nota que me ponen aquí. La Fiscalía de Colombia abrió una investigación formal contra el expresidente Álvaro Uribe por hechos vinculados con la creación de un grupo paramilitar, las masacres de El Aro y La Granja y el asesinato de un activista de los derechos humanos. La nota dice lo siguiente: esta matanza ocurrió a finales de los años 90 en el municipio de Ituango, en el departamento colombiano de Antioquia, del que Uribe era gobernador en la época. La imputación del expresidente se produce 3 días antes, bueno, eso desde ayer, ahora 2 días antes de la segunda vuelta de las elecciones presidenciales que se disputan al conservador Abelardo de la Esprilla y el senador de izquierda Iván Cepeda. El propio Uribe, quien presidió Colombia 2 mandatos consecutivos, el año 2002 hasta el 2010, informó en sus redes sociales de la investigación. De mis abogados, Fiscalía Tercera, nos acaba de notificar hace un rato que lo llamaron a indagatorio por el tema del Aro, La Granja. José María Valle a enfrentar a este suplicio a pocas horas de las elecciones. Ya lo dijimos, ¿no? Ya lo dijimos que Uribe apoya al candidato de la izquierda. A ver qué es lo que pasa, ¿no? Jesús María Valle Jaramillo, ese fue el otro asesinado, fue un abogado defensor de los derechos humanos que denunció la complicidad, fuerza militar y grupos paramilitares en la masacre en El Aro y La Granja. Fue asesinado el 27 de febrero del año 1998 por paramilitares. Comunicado a la Fiscalía delegada ante la Corte Suprema de Justicia, señaló que los delitos de los que el expresidente presuntamente estaría involucrado son los 2 de concierto para delinquir y agravado y homicidio por todos estos asesinatos. Muchos van a decir, ¿y ahora qué? ¿Y ahora qué? ¿Y ahora qué es lo que va a pasar? Digamos, prácticamente, si faltando ya un día para las elecciones, se presenta este juicio, ¿no? O es llamado a juicio. Yo sigo en Colombia, ya que prácticamente, como decimos, el día de mañana se vienen las elecciones. El día 21 es la se decide qué es lo que quieren Colombia, qué es lo que quieren los hermanos colombianos, qué tipo de país representan de la Esprilla y Cepeda. Los antagónicos aspirantes a la presidencia de Colombia, dice la nota, un país partido en 2. Según el balotaje, tanto el de la derecha como el de la izquierda están ahí, ¿no? Van los 2 de la mano. Un país partido en 2.
acuñamos desde muchos medios tras la primera vuelta electoral en Colombia que deja a Alberto de la Esprilla e Iván Cepeda como de dos aspirantes antagónicos a presidir el país. Su proyecto no puede ser más distinto. El abogado de la Esprilla acude al balotaje de este día domingo 21 de junio con una propuesta de mano dura y conservadora alineada con las derechas de Donald Trump en Estados Unidos y Javier Milei en Argentina y Nayib Bukele en El Salvador. Entonces, más o menos, dicho esto, en su campaña ya ha dicho que lo primero que va a hacer, bueno, ya lo ha hecho Noboa, lo ha hecho, ¿no? Creo que es la cárcel del encuentro, creo que es, así se llama. El presidente de Colombia, él dice que va a crear cárceles. Va a encerrar a todos los narcotraficantes. A todos los delincuentes. A todos los guerrilleros. Ha dicho que va a barrer totalmente con Colombia, con toda la delincuencia que tiene Colombia. El senador y filósofo Cepeda llega con una agenda de izquierda con reformas sociales de calado y una mano tendida para abordar la seguridad y continuar con la senda progresiva del actual presidente Gustavo Petro. Bueno, ¿no? Ustedes ya saben cómo hoy mismo está Colombia. Buen día. El senador Cepeda, pues él llega con esta misma idea. Toda la gente, buen día. Con lo mismo que va en el continuismo, ¿no? El continuismo para que Colombia siga o mejore de la forma como está. La nota para terminar dice: la pugna se antoja cerrada como en primera vuelta. En primera vuelta, digamos, la puja o como diríamos el balotaje, como quieran llamarlo, casi está como al principio. A ver si puedo pronunciar el nombre del de la Esprilla, ¿no? De la Esprilla, ¿estamos bien o no? De la Esprilla. En la primera vuelta fue con un 43,7%. Y el senador Cepeda con un 40,90%. Según la estadística, o según el mapa, como ponen, sigue igual el 43,74% y el 40,90%. A ver qué es lo que pasa o qué es lo que deciden los hermanos colombianos el día de mañana. A ver qué es lo que pasa, ¿no? Me voy con esta nota al Perú y luego ya nos vamos rápidamente al Ecuador con la nota que empezamos hablando. Keiko Fujimori aumenta su ventaja sobre Roberto Sánchez cuando el escrutinio supera ya el 99% en el Perú. ¿Cuándo habrá un resultado definitivo? La ventaja de Keiko Fujimori en las reñidas elecciones presidenciales del Perú aumenta. Cuando el escrutinio supera levemente el 99% de los votos, la candidata de la derechista Fuerza Popular suma un 50,7%.
107% de los sufragios, mientras que su rival Roberto Sánchez de la izquierda o del izquierdista Juntos por el Perú obtiene el 49,93%, ¿no? Déjeme ver, no lo sé, porque prácticamente, diríamos, no es mucho en ese sentido. Al 49, digamos, del 50 al 49, estaríamos hablando de un punto nada más. La exigua diferencia ha aumentado en un tramo final del recuento, cuando las autoridades electorales han comenzado a contar los votos de los peruanos residentes en el extranjero. A ver qué es lo que pasa, ¿no? Han pasado ya casi 10 días desde que los peruanos depositaron sus votos en la segunda vuelta electoral el pasado 7 de junio. Y aún en la carrera parece estar decantándose lentamente por la derecha o la derechista de Fujimori. Se preguntan, ¿quién será su próximo presidente en el Perú, según cómo van? Solo faltaría el 1%, nada más, que esto representa la parte de los hermanos extranjeros, los que viven fuera del Perú, para realmente tomar una decisión.

0: de la mañana con 19 minutos. La verdadera historia detrás de la ciudad perdida en el Amazonas. La nota dice lo siguiente: el arqueólogo Aldés Yepes camina por un campo de hierba verde brillante, blandeando su machete oxidado de un lado al otro para abrirse paso entre las vegetaciones tropicales que le llega a la altura de los hombros. Sigue con cierta prisa las indicaciones del GPS portátil. Debemos salir del pastizal antes de atardecer. Sin embargo, a este ritmo basta 30 minutos de marcha ágil para emerger de esa vegetación que parece abalanzarse sobre uno. Y hasta aquí dice jadeando. Ahora él y yo nos encontramos rodeados de colinas pequeñas y empinadas que forman algo parecido a un laberinto a nuestro alrededor. ¿Cuál es la...? ¿Por qué estoy hablando sobre esto? Lo vi tan importante.
1: Buen día para toda...
0: En la década del año 1990, los arqueólogos comenzaron a ampliar su trabajo mediante otras excavaciones pequeñas y dispersas, así como intentos de abrirse paso. Más tarde, en julio de 2015, el Instituto Nacional de Patrimonio Cultural de Ecuador decidió cartografiar un área de 600 kilómetros utilizando tecnología de detección y medición por luz, conocida como LIDAR. Con sus siglas en inglés, prácticamente, ¿qué descubrieron? Descubrieron una ciudad perdida en el Amazonas. Yepes, ex experto en la Amazonía antigua y pertenece a la Pontificia Universitaria Católica del Ecuador, el lugar donde nos encontramos, en el sitio arqueológico de Huapula. Se trata de una de las redes montículos artificiales más densas hallados hasta la fecha en la llamada ciudad perdida que está en la Amazonía del Ecuador. Iremos ya poco a poco ampliando la noticia y me voy con esta última nota, ¿no? El líder de una banda criminal que fue asesinado en una emboscada con flores y peluches en el aeropuerto de Guayaquil por dos niños. Un hombre ecuatoriano a quien la policía acusa de liderar una facción de una de las bandas criminales más temidas del país fue abatido a tiros cuando salía del aeropuerto en Guayaquil, la ciudad más grande del Ecuador. Imagínense, digamos, hoy mismo esto es como un titular, por ejemplo, lo dice El País, lo dice la BBC, la CNN. La imagen de las cámaras de seguridad muestran a dos jóvenes, por no decir a dos niños, esperando afuera de la terminal de llegadas con peluches y flores. Luego uno de ellos se acerca a la víctima, saca un arma detrás de un solo del peluche y le dispara a quemarropa. La policía ha detenido a dos adolescentes en relación con el crimen. El más reciente de una ola generalizada de violencia de pandillas. Esto no lo digo yo, porque lamentablemente hay muchos que lamentablemente todavía le dan el voto de confianza después de todos los años que lleva ya. así lleve un año, pero ya lleva más de un año. Ese voto de confianza, yo creo que por mí personalmente no lo tiene, por la forma como está el Ecuador. Este último tiroteo mortal ocurrido apenas un día después de que el presidente de Ecuador declara un nuevo estado de emergencia en 10 provincias, incluida Guayas, donde se produjo el ataque. Yo podría decir una cosa, y con esto voy a terminar. Deje de perseguir a los políticos que están trabajando bien. El alcalde de Cuenca ya destituido. Me gustaría que algún momento, y lo voy a intentar buscar, descargar toda la majadería o toda la vulgaridad que se dice en la Asamblea Nacional del Ecuador, o cómo los mismos diputados de parte del oficialismo, cómo tratan con desprecio a los otros asambleístas. Y el alcalde de Cuenca, se le fue la palabra, hay que decirlo, se le fue la palabra. Y hay muchos dirán, hombre, es que lo que ha dicho. Pero por ejemplo, decir en la asamblea, sois unos ladrones, sois esto, sin comprobar. Ahí hay uno que va, lo digo así, un rapado la cabeza, que siempre habla en contra de sus oponentes, en contra de los que no están de acuerdo con esta M de gobierno del Ecuador, que lamentablemente lo único que hace es hoy mismo ser uno de los países más corruptos, uno de los países donde realmente podríamos decir la delincuencia está a la orden del día. A la orden del día. Decía Bukele, decía, en un país donde el gobierno no roba, alcanza. La gente está bien. Viene este y quererse parecer a, y yo digo con todo el respeto, parecerse al presidente de El Salvador. Yo creo que no le llega ni a las bastas por la forma como está, lamentablemente, el Ecuador. Hasta aquí.

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justicia para vivir. Ya no sé si habrá justicia o no, no sabemos, no. Si la Jatu nos cantaba Justicia para Vivir y me voy con Harawi. Oiga, se están haciendo famoso, Le han dado a estas canciones de Jaya un ritmo ahí más movidito, más actual, ¿no?

Uy, Jarawi, Jarawi, Jarawi. 9 de la mañana, 9 de la mañana con 33 minutos.

el folclor boliviano. A mí me gusta, y una cosa que hay que decirlo, ¿no? En muchos de estos videoclips demuestran una partecita de esa Bolivia. ¿Cómo es el procedimiento del secado de la coca? De la hoja de coca, por favor. No hay que confundirse. En Bolivia es una... Déjeme, voy primero a documentar. Aunque lo sé muy bien, lo tengo claro, qué es lo que hacen con la hoja de coca. Que prácticamente hay muchos, para muchos, que es el día a día, ¿no?

ti se llama la canción, Sila Hatu. Porque yo decía de la coca, porque en este videoclip de

sirve para combatir el hambre, el cansancio y el mal de altura. Sobre todo para el cansancio, ¿no? El cultivo legal está limitado a unos 22.000 hectáreas, principalmente en la región de los Yungas, en La Paz y el trópico de Cochabamba, allá en Bolivia.

¡Qué bonito, qué bonito! 9:40 a.m. Viene la fiesta del Inti Raymi. Prácticamente el día oficial, miércoles 24 de junio de este 2026. En todos los pueblos indígenas o pueblos quichuas, podríamos decir, se celebra la fiesta del Inti Raymi. El Inti Raymi, déjame por aquí. Lugares donde se celebra, principalmente en el Perú. Principalmente en el Perú, pero de ahí, en Ecuador, en Argentina, en Bolivia, en Chile, son lugares donde la fiesta del Inti Raymi es una de las fiestas más importantes de toda Latinoamérica.

Muchos se estarán preguntando, oiga, pero eso aquí en Europa, ¿lo celebran o no lo celebran, no? Porque prácticamente hay que decir también. En esto de la inmigración, ustedes saben que viene de todo, y sobre todo en las décadas de los 60, 70, quienes emigraban eran gente de los pueblos indígenas, por ejemplo de Ecuador, la parte de esta zona de Otavalo, viajaban muchísimo y siguen viajando, son más conocidos a nivel internacional, ¿no? Es una celebración andina, especialmente en los pueblos quichuas, de origen incaico y preincaico, que se realiza alrededor del sol, del solsticio y del invierno, en el mes de junio, en diversos lugares de los países andinos, lo que decíamos. Principalmente en el Perú, Ecuador, Bolivia y Argentina, y también en Chile, entre otros. Como fiesta prehispánica, es considerada una de las más importantes y mejor documentadas celebraciones de los Andes prehispánicos y del calendario incaico, en el que habría estado vinculado el culto al sol y a la Pachamama, a la madre tierra, ¿no?

Qué bien que estamos pasando en este día sábado 20 de junio. Oiga, a la vuelta de la esquina ya muchos estarán preparando el viaje. Me imagino que ya muchos haciendo maletas. Otros, otras irán para Estados Unidos. Otros regresarán a su tierra. Digo, ¿por qué Estados Unidos, no? Porque hoy la gente viaja, Hay bastante gente de Centroamérica, una vez que ya tiene sus papeles, como tienen familia, allá en los Estados Unidos, pues procuran viajar. Y eso está muy bien, está muy bien.

Decíamos, empezamos nosotros la programación, un poco dando la textura o la forma, no sé cómo decirle, de lo cual se trata el programa Latinoamérica Presente, ¿no? Y hablábamos sobre este pedacito de tierra, este pedacito de Latinoamérica.

publiqué uno de sus instrumentos más importantes. Es la marimba de Guatemala, es un instrumento de percusión, símbolo patrio de Guatemala, surgido de la fusión cultural entre África, Europa, Mesoamérica y todo lo que termina en América. En el país se desarrolló la marimba doble y se celebra su día nacional cada 20 de febrero. A 20 de febrero hay uno de los festivales más grandes en Guatemala, el Festival de la Marimba.

¿Qué tal? ¿Cómo suena eso? ¿Ah? Bonito, ¿no? Bonito ese instrumento ancestral. Ese, bueno, déjeme por aquí, dice la marimba es un instrumento de percusión de altura definida perteneciente a la familia de los idiófonos. La marimba doble cromática fue desarrollada de forma paralela e independientemente en la década del año 1890, a ver si avanzo a pronunciar este nombre, en Quetzaltenango, en Guatemala, por Sebastián Hurtado, con la asesoría de Julia Painguán. Qué bonito, ¿no? Deje que parece que no hemos por aquí, déjeme por aquí, que creíamos que nos iban a saltar, nos iba a saltar la marimba. Pero bueno, más o menos hemos querido compartir con ustedes este pedacito de tierra llamado Guatemala, donde uno de sus instrumentos más importantes

0: nuestra Latinoamérica y no me diera tiempo. La verdad que no me diera tiempo, ¿eh?
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0: Qué grande es nuestra Latinoamérica. Qué nuestra. No me dice, el otro día me dijo un amigo. No soy latinoamericano, soy iberoamericano, no lo sé. Oiga, ya está dicho así, ¿no? Vuelvo el próximo día, sábado, cuando sean las 8 de la mañana.

0: ver el folclore con eso, tiene que ver muchísimo. El folclore de nuestra Latinoamérica es nuestra. Y hay miles, miles de sonidos, de identidades que indica la parte, la raíz de cada país. Oiga, a propósito de la raíz, ¿cuándo juega Ecuador? Mañana, o sea, oh, no sé si es para amanecer domingo o para amanecer lunes. Dígame.
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0: No es por bajar la moral a los hermanos ecuatorianos, no. Si pierde o empata, se va a casa. Selección. Como catalogada una de las mejores selecciones, la de Ecuador. La sorpresa, ¿no? La sorpresa ahí lo tiene.

mañana a las 18 horas. Mañana a las 18 horas. España, corazón dividido. Que tengan una... Ay, casi me olvido. Hagan el bien sin mirar a quién. Hagan el bien sin mirar a quién, por favor.

0: Bueno, decía, no, hagan el bien sin mirar a quién.
1: ¡Banda! ¡Banda!
0: Que tengan un bonito fin de semana. Que mi buen Dios los bendiga. Nos vemos dentro de 8 días. Dentro de 8 días estoy por aquí nuevamente, si Dios quiere y si Dios permite. Asaltó esto ya, ahí se queda.

Despiértame bien, despierta, mira que ya amaneció. Dios está tocando a la puerta de nuestro corazón. Así es, desde el corazón. Eso es la oportunidad que Cristo nos da a cada uno de nosotros para poder encontrar esta gran bendición de su presencia en medio de nosotros. Les saluda a su amigo Carlos Canseco desde Sherman, Texas, muy contento y agradecido de poder compartir con ustedes. Y pues ya tengo a nuestro invitado el día de hoy, el padre Jorge Herrera. Bienvenido, padre Jorge. Parece que todavía está ahí en el camino. Le damos la bienvenida y en un momento lo tenemos.

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1: 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Las 15 horas, 33 minutos.

las 16 horas, 2 minutos. 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
5: Las 19 horas, 2 minutos.
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1: 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Las 20 horas, 34 minutos.
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